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Recuerden, el que madruga tiene la bendición de Papito Dios ahí. Dele gracias a Papito Dios por un día más de vida, por un día más en este mundo terrenal. Sí, señores, es una bendición bastante grande. También la bendición de tener a los papitos ahí al lado de uno. En los pelados de uno también ahí creciendo. Así que desde temprano hay que ser muy gratos con nuestro Señor por un día más de vida. Gracias, Papito Dios, por mantenerme en pie y por haberme levantado con mucha salud. Señor, dígale, dígale.

7 de la mañana, 25 minutos. Yo soy Benny, el lunático, voy a acompañarlos a través de la emisora más importante de Barranquilla y de Colombia entera. Se llama Olímpica Estéreo, papi, vamos a iniciar de una sin tanto, bla, bla, bla. Oye, no. Se llama Río Sena.

gente que está caminando. Saludos para todos los conductores de todas las rutas de autobuses, busetas, colectivos, carros particulares, a toda la people que está escuchando Olímpica Estéreo tempranito, Saludito para todos ustedes, gracias por la sintonía. Estén Olímpica por la mañana, el sabadito. 7 de la mañana, 39.

Saludos para los conductores de Cotransco, para los carros particulares, para toda la people que está escuchando Olympic Stereo, en los diferentes barrios de Barranquilla que se levantaron tempranito con las ganas de ir a camellar. Guau, y señor, y salen temprano, mañana descansan, hoy se espelucan. Súbanle el volumen a Olympic Stereo.

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0: Después de la pausa ya regresamos. Esto no demora nada, así que cógela suave, ¿ok? Vamos a la pausa cortita por Olímpica Estéreo. Vamos con esto, el ritmo de la noche. Rhythm of the night. En Olímpica Estéreo, ya volvemos.
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14: ¡Joda! ¡Se siente! ¿Qué?

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Así que lléguese de una para acá si usted quiere comprar su boleta para asistir a Viva la Salsa.

Sí, señor, estamos ready, estamos activos. Saludos para toda esa gente que está camellando desde tempranito. Salieron para el camello como Dios manda. Sí, señor.

más que día, más en este día, hay que pedir, toca agradecerle a nuestro Señor, decirle gracias papito Dios, por un día más, por la salud, por cuidar de mí y de quienes amo. Que nunca me falte tu protección ni la fe para seguir adelante. Qué bonito mensaje. Hay que tener a Dios presente siempre. ¿Te quieres echar para adelante un día como este, un sábado, desde temprano y tener la bendición de Dios? Dele gracias desde tempranito, dele gracias. ¿Cómo? Saludos para los soldados del batallón de Malambo. Saludos para los conductores de Transportes Lolaya. También están ahí conectados, escuchando Olímpica Estéreo. La número uno de Barranquilla, me dice el lunático. Hoy camino a la Samaria, Cuadro. Y te voy escuchando. Voy en carretera, escuchándote la aplicación de Olímpica. Así es que es. 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

para los drivers, para los Ubers, carros particulares, para toda la people.

Saludos para la gente que está en Miami, en la Florida. Dicen, lunático, me vine para los Estados Unidos a ver el concierto de Karol G en la ciudad de Miami. Eso fue ayer, ¿verdad? Ah, qué chévere, qué bonito. La gente que sale a disfrutar de la vida, como debe ser. A usted también tiene que darle gracias a Dios, ¿oyó? Por estar ahí en ese concierto. Y que Dios lo traiga con bien a su hogar. Aquí a Barranquilla. Y también tenemos una ciudad del sol también. Pega bien fuerte, ¿eh? Ah, me dice que cantó ayer y hoy también va a cantar en el Hard Rock en la ciudad de Miami. Qué chévere, qué chévere. Saludos para la gente que disfrutó de ese concierto ayer de Karol G, la colombiana. Papi, que está, pero ya te digo, esta mujer, ¿eh? Hace poco la vi en un concierto con nada más y nada menos que Drake, un artista de la industria norteamericana. Ella cada día está más metida en este cuento, en el mismo camino de Bad Bunny, ¿oíste? Para que sepas, Karol G, hay que dársela a la colombiana.

0: música, está el tránsito activo, ¿eh?
1: Saludar,
0: hoy amaneció el tránsito bien activo, por lo menos en la 72 están dando vuelta. Así es que es. Mentira. Saludos para los agentes de tránsito. ¡Hola suave!

0: Me voy para Malambo, ¿viste? A comprar casa en Malambo y todo ahí, papá.
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0: Me dice Guillo, cuidado. El lunático, cuidado.
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0: Saluditos para Guillermo Verbal.

que está haciendo Karol G, en los Estados Unidos. Está matando buena moña. Y la otra que también está de concierto en concierto es Shakira, la barranquillera. Está dándose palo, está dándose duro. Bueno, Shakira en Madrid, en España. Solo para los conductores de Transco, así que la vaina. Barranquillera en España, en Madrid, y la paisa, la bebecita, en los Estados Unidos.

lo que pasa es que esta chica, esta artista colombiana, Karol G, su nuevo álbum, su álbum más reciente, se vino con colaboraciones con artistas completamente internacionales, ¿no? Artistas de una talla increíble como Bruno Mars, como Drake. Y bueno, ese álbum le está yendo muy bien, ¿no?

0: nosotros.
1: Los soldados del batallón de Malambo y los del distrito 10 se ponen la 10 con la Olímpica Estéreo. Son olimpiquistas, como la Policía Nacional también. Son bastante olimpiquistas. Que Olímpica es la número uno de Barranquilla y Colombia entera. 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

La número uno, ¿eh? 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

Oiga, se llama La Mulatona de Primitivo Santos, en Olímpica Estéreo, la número uno de Barranquilla en esta mañana.

Oiga, qué tema de Vieja Guardia, ¿verdad? ¿Te gusta la música de Vieja Guardia? Tienes que subirle el volumen a Olímpica Estéreo para que estés activo con toda la música de Vieja Guardia, la música.

9 de la mañana, 22 minutos. Llega Beto Zabaleta por este temazo. Esto sí es música para beber. Música para tomarse una japris. Desde temprano, ¿eh? Estás camellando a esta hora. Ya dile al jefe, ¡hey, jefe! Pase, vale tomarse una fría. El jefe te dice...

taxistas me dicen que va a lunático camellar así de temprano. Una nota, mi señor, papi, la emisora que te pone a camellar como debe ser para que te actives. ¡Actívate! Deja la pava, deja el aburrimiento. Hay que sonreírle a la vida. Se escondió el sol, ¿ve? ¿Verdad? ¡Qué preocupación, va! Que no vaya a llover. Que llueva, pero como de 7 de la noche para adelante. ¡Va! ¡Señor! Y que llueva nada más un ratico. Para que ponga la noche bien sabrosa. Y más de uno se entrepierne. ¿Verdad? Bien. Con el bollito. ¿Te imaginas? ¡Ay! Una noche fría. En el sábado, ¿te imaginas? Saludo para el WGB 537. La buena, papá. Gracias por la sintonía. Taxi.

0: Dios perso. Buena persona, buena gente. La gente buena gente, la gente firme, buena papa, hay que tenerla de estos lados. Esa gente no se suelta nunca, guau. No, señor. Estoy pensando en el almuerzo. En meterme hoy una sopita de patica de cerdo. Moda de Zaragoza con patica de cerdo. Eso es lo que voy a almorzar hoy. Ah, qué nítido, Juan. ¡Qué nitidez! Olímpica Estéreo, la número uno de Barranquilla. Adiós, flaca. Qué bonita, flaca. Estoy soltero, ¿viste, mami? La soltería me tiene mal, Juan. Me está pudriendo por dentro, Juan. Y por fuera también. Oh, ah. Necesito una esposa. Una mujer que me trate bonito, que me pechille. Que se viene la temporada de lluvias. Y en la noche, cuando uno está en esta temporada de lluvias, lo mejor es tener con quien ver una película, en la noche. ¿Cómo en Netflix, ¿Cómo dice, Vamos a seguir olimpiando, pues. Hemos estado bla, bla, bla, y vamos a seguir disfrutando.
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0: De Olímpica Estéreo con este tema. Se llama la Fiscalía del Junkie. Champetica para los champetúos. Papi, hoy estoy en nítido.
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0: Barranquilla.
1: No puedo ir a
0: Barranquilla.

Vale, bueno, listo, vamos a ir olimpicando. ¿Cómo te caería ahora este tema? Pero primero te tiro la plena. Atención, Barranquilla y toda la audiencia, porque hoy va a llegar ese momento donde otra persona más va a poder tener la oportunidad de participar y poder ser uno de los finalistas para ganarse una moto Suzuki. Así que pendientes, porque hoy se va a ingresar otro participante. Así que, oído el dato, tiene que estar pendiente. Vamos a seguir olimpicando. Voy a poner este tema a través de Olímpica.

Papi, tú eres barcelonista, o eres del Real Madrid. Papá, los dos me gustan. Carajo, pelado. No, señor. Tiene que ser del Real Madrid o yo. Pregúntale si le compro los suéteres del Barcelona.

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1: Oh, vamos a meter el inglés a la vaina y todo. En fundación. Está cumpliendo años y se vino porque él quiere ser locutor de Olímpica Estéreo. Dice que quiero estar en las 20 latinas con Javier Echeverri. Prepárate para ver qué es lo que trae, Saúl. ¿Cuántos años está cumpliendo? 10 años. A los 10 años más grande que yo.

0: latinas. Un abrazo enorme. Los saluda a esta hora Javier Echeverry. ¡Ajo! Fíjate tú, las viejas caras. Mira, y sin bigote y todo, el hombre.
1: Herrera, parece más joven. Herrera, qué vaina buena.
0: Viene para acá, ¿qué? Viene para acá.
1: Vale, ya nos vemos.
0: Un abrazo. Hoy en la dirección musical está el pelado Vieso. Daniel el travieso, que cada día es menos travieso y se queda el Vieso. Un abrazo enorme. Welcome to the Real Entertainment. Javier Echeverry los saluda. Vamos con el Top 20 número 20. Top 20 number 20. Número 20 de la semana. Welcome to the Real Entertainment. Bienvenido. Aquí comienzan las

0: Adelante, Sandra Patricia, estoy contigo.
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1: 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Esto apenas comienza, estaremos hasta las 12 del mediodía, y Javi, continúa con las 20 latinas. Así dale,
0: muy bien, estaremos atentos ahí con Sandra Patricia, aquí en las estereo favoritas 20 latinas. Quiero invitarlos. Aquí estoy. A las 10 de la mañana con 18.

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0: se llama Luis Enrique. Esta canción se llama Yo No Sé Mañana. Este artista nació un 28 de septiembre del año 1962. Luis Enrique, el príncipe de la salsa, le dice:
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0: Lo recibo en la casilla Top 20, number 19. Número 19 de los...

0: Costeño.
1: Mañana.
0: De la Sabana, claro. Jorge Villamizar. ¿Verdad? Mira. Esta canción la compuso Jorge Villamizar. No la compuso él solo, la compuso con otra persona, dos. La canción se llama Yo no sé mañana. Dice Enrique, él le llaman el príncipe de la salsa nicaragüense.
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0: nació por allá,
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0: en el 62, ¿a qué está cumpliendo?
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0: no 64 años, si no estoy mal.
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0: Ya ha ganado premios Grammy. Yo digo que él volvió a renacer con esta canción porque se pega en todos lados después de muchos años de que el príncipe no pegaba. Esta es una canción de la cual yo soy seguidor de él. Porque la vida es así, ¿sabe uno? La vida es extraña. Uno lleva en a cuesta la cruz que otro debe cargar. Mi mamá, la señora Noemí, le gusta mucho esta canción. ¡Mami!
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0: Oye.
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0: Oigan eso, oigan eso.

0: ¿Qué será? ¿Unos 33, 34, 35 años? Esta canción.
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0: Para algunos. Para los que no le han prestado atención, Don Jimmy.
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0: Se ve más joven sin bigote, ¿vio?
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0: pide.
1: ¿Qué escucha ahí tú?
0: El que roba le pide al Señor que le deje robar.
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0: Así es.
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0: Irónica.
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0: pega después de 30 años otra vez este man con esta canción de un monteriano, un cordobés. El mismo que hizo la agrupación Vacilo, él le compuso esta canción y se la entregó a él. Johnny Rodríguez me dice, no jodas, Javier. ¿Jodas qué? No sabía, Dios, Javier.
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0: Johnny, tú que tienes un corazón de oro, mi hermanito.
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0: Máximo Laya me dice, no jodas, Javier, qué canción.
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0: ¿Cuál te gusta más?
1: Y
0: yo no sé mañana o así es la vida.
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0: No jodas. Johnny, pónsela. No sé. Amiguito lindo.

0: Esta canción, Así es la vida, la compuso un man de aquí que era barranquillero, ¿sabes?
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0: Sí, él era colombiano, lo que pasa es que cuando vendieron Panamá lo vendieron él también.
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0: Omar Alfano, compositor de esta canción. Claro, esta la compuso Omar Alfano.
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0: ¡Qué vaina! Así

yo llego a la radio y llego muy peladito. Y la primera invitación que me hicieron fue ir a ver a este señor en el lanzamiento de esta canción. Por eso nunca se me olvida. La primera invitación oficial, con todos los gastos pagos, fue a ver a este señor. 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Mr. Walker. Este señor se murió esta semana. Se murió de 91 abril, Angelillo. ¡Arajo! 91 años. Yo no sé si llega hasta allá, yo no creo. El señor de Mr. Walker.

morning, Mr. Walker. Bueno, le vamos a hacer un homenaje a este señor, que murió de 91 años en la ciudad de los rascacielos, New York. Hace 15 días estaba yo allá, 27 de septiembre. Y aquí está, en la casilla número 18, una canción que desde su comienzo, inicio,

0: Mr. Walker. Oh, Mr. Walker. Esa canción me gusta, mucho, me gusta. Veterano, ¿viste? Esta canción le gusta a Sandra Patricia Escudero, que está en la facenda, y me dice: Javi, aquí estoy.
1: Aquí estoy, Javi, sí señor. 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
0: Muy bien, Sandra Patricia, Mr. Walker, aquí estamos en las 20 Latinas, a estar favoritas de la semana.

0: esta hora en las estéreo favoritas de la semana. Les tengo un invitado especial de Fundación Magdalena. Llega aquí, es uno de los DJ más importantes de Fundación y está aquí conmigo. ¡Está de cumpleaños! Y dijo, yo quiero celebrar mi cumpleaños contigo, Javier. Sabes que somos DJ y los DJs compartimos con otros DJs. Se llama Saúl. ¿Cómo estás, Saúl? ¿Cómo te va?
1: Todo bien.
0: ¿Cuántos años cumples?
1: 10.
0: 10 años. ¿Cuánto mides? Tú vienes bien alto.
1: Uno y pico,
0: claro. Sí. Yo también mido uno y pico. Para no dar el pico. ¿Un pico largo o un pico corto, Saúl?
1: Largo.
0: Saúl, ¿quieres ser DJ cuando estés más grande? ¿Quieres ser DJ y todo? ¿Te gusta esto?
1: Sí.
0: Ah, bueno. Se gana plata, se gana mucho billete siendo.
1: Claro,
0: sí. Bueno, yo tengo hoy a Héctor Lavoe. Esta semana estuvo de cumpleaños, estuvo de Happy Yuyu. Héctor Lavoe, una de las estrellas más grandes de la música. Nació un 30 de septiembre. O sea, ¿hace qué? Hoy estamos a 3, hace 3 días estaba naciendo Héctor Lavoe. Entonces va a presentar conmigo la casilla número 17. Y ya vamos a hablar un poquito de Héctor Lavoe, aunque no hay mucho de qué hablar. Ustedes saben quién es, cómo es. Lo conocen, lo han visto, lo han bailado. Entonces voy a presentar con mi socio aquí, mi DJ, que vino a celebrar su cumpleaños con una torta increíble. Se ha derretido la torta, pero ya la vamos a arreglar. La próxima hay que traer un pudín que no se derrite, ¿verdad, compadre?
1: Sí, cierto.
0: ¿Con quién está? ¿Su mamá cómo se llama?
1: Juliana,
0: qué buena eres. No. Qué buena eres, Juliana. ¿Y la tía que vino de Barcelona?
1: No, la madrina.
0: Ah, la madrina.
1: La madrina.
0: Madrina que vino a Barcelona para tu cumpleaños. Mira qué billete se gastó la.
1: No, si se la mudó otra vez para acá.
0: Ah, ya se vino. ¿Y se trajo el marido para acá o vino sola?
1: No, si el marido vive acá.
0: ¡Ah, que el marido vive acá! Ella la jaló la pita, la trajo la. Sí, sí. Bueno, ahí está, él está con estas dos maravillosas personas que vinieron a hacerle cumplir su deseo de estar en una estación de radio y por supuesto Olímpica Estéreo lo va a hacer. Entonces nos vamos en el Top 20, número 17 esta semana. ¿Quién está?
1: Héctor Lavoe.
0: Héctor Lavoe, la canción se llama...
1: ¿O no?
0: Aquí están las estéreo favoritas de la semana 20.
1: ¡Latino!

0: MIDI jockey quiere decirlo, dilo, dilo, desde... Dilo, dilo.
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0: ¡Oh, joder, que va a ir a bajar, mira!
2: Y el Ibarito canta.
0: ¡Buena, buena, buena, Saúl, buena! Le sacó una lágrima a la madrina, pues.

es la gente joven. Olímpica Estéreo es todo el mundo. Sandrita Vesga. Oye, me dice, ah, tan bello ese peladito, dice Sandrita Vesga. Ay, si quieres.

0: abrazo para el rey del drybol, Ramiro. Le dicen todero, hace de todo. Un abrazo, Ramiro.
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0: Bueno, me dice Ray Barrio que estamos aquí listos en contados minutos para hacer una llamada de otro finalista para que entren a participar por una moto. Suzuki. Ya en segundito vamos a hacer la llamada. ¡Bien preparado!

0: Ese es Héctor Lavoe y este también es Héctor Lavoe para bola. Este es el momento en que Héctor Lavoe llega y pide la presencia del gran Joe Arroyo en una presentación en un crucero. Y llega el gran Joe Arroyo a saludarlo y así habla con él. Ahí llega el Joe Arroyo.
1: Lo máximo de Colombia.
0: Héctor Lavoe tiene las piernas enyesadas. Eso fue después del intento que tuvo de quitarse la vida. Ahí está el Joe Arroyo, entra y le dice:
1: Joe,
0: vamos a ver, le pasan el micrófono a Joe.
1: Ya que se ve conmovido con este retorno del cantante de los cantantes.
0: Joe Arroyo,
1: nos sentimos todos colombianos y todos los latinos, todos los que hablamos español, estamos muy complacidos de que haya regresado a las tarimas nuestro gran ídolo Héctor Lavoe. Así que, con mucho cariño, Héctor, con corazones para ti, felicitaciones de todos los muchachos de Orquesta, la verdad, y un aplauso bien grande para Héctor, vaya que se lo agradezco.
0: Vaya el aplauso y ahí está Héctor enseguida hablando. Cuando se juntan dos, uno colombiano, otro boricua.
2: Nosotros, la música latina se está abriendo paso más fuerte que nunca, porque creía que se había dicho goodbye, pero ahora fue que dijo otra vez.
0: Oye, pero eso está lleno, ¿eh? Y Héctor Lavoe dando las gracias.
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1: Bueno, muchas gracias a esto. Vamos a seguir disfrutando con Héctor Lavoe.
0: Vamos a seguir disfrutando. Joe sirvió de presentador y se fue. Sonido en vivo. Me dice mi hermano Hilton Escobar: joda, si estuviera vivo, lo metemos en la sede de la banda de Baranoa. ¡Allá! Para este carnaval. Ya me dijo, ya me dijo.

0: ¿qué tal este?
1: Y para seguir, damas y caballeros, quiero presentarle ahora...
0: Esta canción se llama Mi Gente, aquí en Olímpica Estéreo. Mi Gente. En vivo y en directo.

0: ¡Feliz cumpleaños para Saray! Oye, Saray, ¡feliz cumpleaños!
1: Mi gente, ustedes, lo más grande en este mundo, siempre me hacen sentir un orgullo profundo.
0: ¡Hola, Saray! ¡Feliz cumpleaños! ¡Bendiciones! De parte de María,
1: orgullo tengo.
0: De parte de Bigoldo, de parte de toda la familia y toda la gente que quiera Saray, que haga una bulla, una bulla, una bulla.

vamos a reír un poco. ¡Ay! Rafael Antonio.

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0: En Olímpica Estero son las 11 de la mañana con 4 minutos, 11.4 minutos. 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
2: Mira.

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2: En Olímpica Estero son las 11 de la mañana con 6 minutos. ¡Aten! ¡Hola, probando sonido! ¡Atención, my people! ¡Hoy estamos de aniversario en Muebles Jamar! ¡Qué bacano! 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

0: Este man que cantó La Mochila Azul. Pedrito Fernández, la de la mochila azul. No me digas, ¿tú te sabes eso, Saúl? Canta, canta, ¿cómo es? Allá en el micrófono ese. Canta.
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0: Te veo bien cantando. Ajá, sigue.
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0: Y pila la afinación, coge.
1: Y vas

0: año 2001, capital de la República, ya vivía yo.
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2: no le creas, que eso es mentira.
1: Todos a volar.
0: Bueno, él estuvo de cumpleaños el 28 de septiembre y hoy está en las fiestas patronales. Pedrito Fernández. Se llamaba José Martín. Bueno, se llamaba, no se llama.
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0: José Martín Cuevas Cobos.
1: Te lo juro.
0: Está cumpliendo 56.

0: acuerdo yo que el programador me dijo, yo no voy a poner esa vaina. Dije, eso es un trancazo. Y si no lo pones tú, lo pongo yo. Y lo puse, mira, si pote palo hoy, 30 años después.
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0: Esta canción.
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0: Hoy recordamos este nuevo cumpleaños de Pedro.

0: En este momento un oyente puede ser finalista.
1: Pura carreta y humo. ¡Amán!
0: ¡Bien! ¡Muy bien! Estamos llamando a don Michel, ¿qué?
1: Marimón.
0: Michel Marimón. Yo pensé que era una mujer, Michel.
1: No, nada. Michel Marimón, un hombre.
0: Michel Marimón. Bueno, listo. Entonces, usted me va a regalar la clave de Suzuki y usted puede ser un finalista para que se gane una moto con Suzuki Olímpica Estéreo. Y bote la moto esa vieja que tiene ahí. Dame la clave de Suzuki.
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0: ¡Correcto! Tremendo finalista. Finalista, el pelado Michel Marimón. Mi querido Ray Barrio, ahí está, Michel Marimón es el ganador. ¡Gana esa, brother! Gracias por estar en sintonía de las estéreo favoritas 20 latinas. Un abrazo.
1: Gracias.

0: si yo le digo a Sandra Escudero, si te vienen a contar cositas malas de mí, manda a todos a volar.
1: Y dime que yo no fui. Yo te lo juro que yo no fui. 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

un día como hoy, 3, muere el maestro Rafael Cortijo. Sí, señor. El mismo de Cortijo y su combo. ¡Ay, con Maelo! Se llama Calypso y Bomba.

Rafael Cortijo. Rafael Antonio Cortijo Verdejo. Fíjate tú, tienes el apellido de un delicioso vino español, un verdejo. Murió cuando tenía 53 años. Santurce, Puerto Rico.

recordamos que este hombre con tanta sabrosura partió un día como hoy. Como digo yo, se fue de saludes a todos. 3 de octubre del año 1900.

0: esencial de encuentro con la música del Caribe y Latinoamérica. Tommy Ruiz, el maestro Simón Yar e Isaac Delgado.
1: Se lo pongo como
0: une su talento para el lanzamiento de un nuevo sencillo que presenta el primer paso de un proyecto que busca conectar generaciones, celebrar nuestras raíces y proyectarlas.

pero que sean ellos, están aquí conmigo y que me cuenten cómo fue esta reunión, cómo fue este encuentro de artistas. Y la verdad lo tengo aquí enfrente y es un placer para mí disfrutar de su presencia, de su cariño.

0: Dijeron, ¿qué pasa? Fue Simón Charles el que le dijo, ¿qué pasa, loco? Simón, bienvenido a Olímpica Estéreo. Qué enorme placer tenerte aquí, uno de los grandes músicos de nuestra región Caribe en el mundo. Sí, señor. Yo de los míos personales, para que sepa. Yo que he visto tantos artistas en escena y hemos presentado a tantos. Y bueno, Simón es una de esas personas que él siempre es con esa tranquilidad, Javier, ¿no? Pero, no, tranquilo. Pero él es uno de los músicos de los cuales uno se siente orgulloso. Y yo alguien dice, oye, ven acá. Simón Chávez, es de los míos personales. Bienvenido, Simón, ¿cómo estás?
1: Gracias.
0: Bienvenido a Olímpica Estéreo.
1: Gracias por la invitación. Aquí estamos, aquí cumpliendo un sueño con el maestro Isaac en Barranquilla, para un proyecto que, bueno, Tommy Ruiz fue el conducto regular aquí,
0: ¿sí?,
1: de conexión. Sí, claro, Tommy trabajó con el maestro Isaac en su banda cuando la conformó en Miami.
0: Ah, qué bien.
1: Él te dirá más con detalle.
2: Yo sí que...
0: Tommy, bienvenido a Olímpica Estéreo, ¿cómo estás? Ya vamos a presentar al maestro, que él mismo nos va a decir cómo llega a esta reunión de talentos, siendo él una figura tan importante y tan destacada y tan cultivadora de un género antillano tan maravilloso. Bienvenido, Tommy, saludo para ti, ya saludamos al maestro para que él, mejor dicho, ustedes que vienen de la escuela de él.
3: Muchas gracias, Javi, de verdad que nos sentimos muy contentos y bueno, yo creo que es un sueño que está sucediendo, ¿no? Estamos soñando aquí todos tener el maestro en Barranquilla. Hace unos 20 años estuve en su banda en Miami. Estuvimos en los escenarios más hermosos del mundo.
0: O sea, cipote presentación. Ah, no, yo estuve en la banda y sale la...
3: Y lo más hermoso de este sueño es que con el maestro Catedrado fue como que yo aprendí a cantar esta música de la raíz, de verdad. Y en mi regreso a Barranquilla me encuentro pues con mi hermano del alma de hace más de 20 años también, Simón. Y decidimos hacer este proyecto. Y hace poquito pues decidimos como darle ya la visión internacional que se merece este proyecto, porque de verdad que Barranquilla en este momento es el epicentro de la música latina, no solamente por todo lo que está pasando aquí en Barranquilla. Todo el mundo está mirando para Barranquilla, Colombia entera está mirando,
0: es cierto,
3: para Barranquilla.
0: Hasta los japoneses se vinieron para acá, los de Sony y todo eso vinieron para acá, ver acá qué está pasando en Barranquilla. ¿Cómo se deja convencer el gran maestro Isaac Delgado de estos talentos maravillosos en nuestra región antillana y Caribe? ¿Cómo se deja? Bienvenido.
4: Muy buenas y encantado de estar aquí en esta ciudad que amo, que primeramente porque geográficamente tiene un parecido, parece que estoy en mi casa, estoy en Cuba, por la humedad y con el calor que tiene la ciudad y la gente también, ¿no? Es una ciudad muy diversa. Yo tengo la suerte de tener muchos amigos y Tommy, bueno, Tommy es un él dice que aprendió conmigo, pero que nació con la dicha de cantar, ser un sonero verdadero de cuna. Y Simón, he tenido la suerte de conocerlo, de ver su humildad y sus manos, que son prodigiosas, realmente, como toca su piano, como interpreta, como entiende lo que estamos haciendo. Yo creo que nosotros, por ser caribeños, tenemos una misión también en la vida. Ya las nuevas generaciones no pueden perderse que nosotros sigamos manteniendo viva nuestra música. Y estábamos comentando eso cuando entramos aquí a Olímpica, que en esta emisora se mantiene duro, duro, duro, duro nuestro género, nuestras costumbres, nuestras vivencias, nuestras raíces. Y por eso no hacía falta convencerme cuando Tommy me habló, me llamaron desde Miami también, un amigo común, que se llama Jaime Patillo, que es el albacea de la señora Celia Cruz.
0: El albacea, que tenía rato que no escuchaba esa palabra.
4: Y entonces, pues, me llamó, al momento nos comunicamos, y yo creo que este es el comienzo. Más que todo, lo más importante es la amistad que nos acaba de unir, y más todavía el amor por la música, tener los mismos objetivos de vida, ¿no? Y bueno, para mí emprender siempre caminos nuevos pues siempre significa retos. Yo todo lo tomo con mucha seriedad, Y bueno, creo pronto, yo creo que estaré por acá haciendo presentaciones,
0: pero
4: y todo, pero ahora es momento de trabajar. De
0: cuando tú viste este par de talentos maravillosos, Simón Chari y el Tommy, tú, bueno, ya Tommy lo conocía, pero a Simón, o sea, cuando tú viste a Simón, o sea, a ti para convencerte no es fácil, porque tú tienes una trayectoria brava.
4: No,
0: entonces tú dijiste, salió Simón y ven acá, Simón, ¿cómo llegó esa, no, esa cople?
4: Es que cuando te mandan una música, tú sabes lo que estás haciendo, ya tú sabes lo que está detrás, ¿me entiendes? Ya los años también te enseñan un poquito de eso. Y entonces estamos, es un sencillo, lo primero que estamos haciendo es un tema muy conocido que es del maestro Richard Ewes, flautista.
0: La calculadora.
4: Al maestro Oscar.
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0: Esto no se puede perder, ¿no? Pero en términos así, esto no se, este término cubano, esto no se puede vender, coño. Ese piano, Simón, ¿cómo te sentiste ahí? Esa gozadera.
1: Espectacular, que es un tema exquisito, exquisito. Me encanta. Hice el piano antes que el maestro entrara
0: al estudio
1: a cantar, imagínate tú. Parece que me estaba iluminando desde antes el maestro.
0: Entonces, ¿qué se siente ser la inspiración de tantos artistas buenos, excelentes que hay?
4: Mira, para mí yo también, tú sabes, desde la sencillez, ¿no? Tenemos siempre los pies puestos al suelo.
0: Qué bueno, qué bueno.
4: Y lo más importante de esto es que primero, ¿no?, honramos a los grandes que nos dejaron esta música, y quisimos, yo creo que la tarea fundamental de Tommy, que me había hablado, y de Simón, es honrar esta música pero sin cambiarle la esencia.
0: Okay.
4: Y entonces lo que funcionó sigue funcionando. Bueno, el ejemplo es esta ciudad con la radio, la televisión, los medios, que le funciona todo le funciona, o que han mantenido han creído en que lo bueno no pasa, ¿no?
0: Simón, cuando uno decide en tu calidad de artista, en tu calidad de persona, de ser humano y de talentoso que eres, no todo el mundo se gradúa en la Universidad de Berkeley. A mí me dicen que uno para graduarse, el examen de entrada de la Universidad de Berkeley, tiran una moneda y dicen, ¿en qué tono cayó? Esto no es fácil. Pero tú, teniendo todas esas cualidades, ¿en qué momento dice, vamos a buscar al gran Isaac Delgado? Isaac Felipe, para ser exacto. Tenía rato que no te decían Felipe.
1: Felipe. Mira, casualmente yo me encontré con el maestro Isaac, no sé si él se acuerda, en los Grammys del 2021, ¿fue eso?
0: Hace cinco años.
1: Sí, cinco años. Fui allá por la nominación que tuvimos con Juventino Ojito. Entonces, me invitó a la ceremonia para estar con él ahí. Y me encontré con el maestro en la ¿cómo se llama?, la alfombra roja. Y lo saludé. Y él tenía ya un referente de acá, de Olímpica también, y sí, de la familia, y eso. Entonces, eso fue muy bonito. Ahí conocí también a Alain Pérez, que estaba con él, que casualmente se ganaron un Grammy ese año con un proyecto del Aragón, ¿verdad?
4: Exactamente. Fíjate que hay una conexión, ¿no? Hay una conexión.
0: Sí. Hay una historia ahí,
4: ¿ah? Sí, sí. Hicimos un disco también de homenaje al Aragón haciendo cha-cha-cha.
1: Oye, sí.
4: Y entonces, y ahora mismo regresamos aquí nosotros con un tema que es un cha-cha-cha del maestro Richard Ewes, que lo popularizó el Aragón mundialmente en los años 60. Y ahora después vino Oscar en los 70 y también grabó, es decir, el repertorio de la música cubana de toda la vida. Y ahora nosotros creo que en el 2026 tenemos que seguir adelante con una tarea, que es rescatar todas esas canciones y ponerlas donde van. Y un poquito seguir. Es un poquito nada más creer en lo que estamos haciendo. Y yo creo que hoy día Barranquilla significa mucho por la cantidad de artistas de la nueva generación y de los que ya se establecieron en el panorama mundial, que han puesto a Barranquilla en el ojo de la industria musical.
0: La alianza, una alianza es el camino. Barranquilla es el punto de partida. Y el talento y la sabrosura es el resto. Lo demás lo ponemos nosotros con los pies y la gozadera. Aquí están ellos. Simón Yar, el maestro Isaac Delgado, la voz de todos.

0: sabor. Esto está sabroso. Felicidades, ¿verdad que sí? Qué alianza. Gracias. Bonita.
1: Oye.
0: Y el resultado de esa alianza es que uno aquí sentado sin más ni más, sin escucharlo, sin verlo, nada más uno se mueve de un lado al otro y y uno empieza a cantar. Para mí ese es el éxito de una canción. Yo que siempre estoy aquí y soy como el medio para que la gente baile y disfrute. Uno lo pone y dice, no joda, dos y dos son cuatro. Usted lo dijo. Tú lo dijiste, Simón, tú lo dijiste, Tommy. Se permaneció en la canción la esencia, pero sin dejar de poner la sabrosura de cada uno de ustedes. Felicitaciones, maestro.
1: Gracias. Estreno mundial, estreno mundial.
0: Sí,
1: estreno
0: sí.
1: Mundial en Barranquilla.
0: Estreno mundial en Barranquilla. Preparen, tú estarás nominado porque aquí está un tercero. Tú vas para el mundo entero. Oye, ese piano. Oye, Simón. Y ese piano, Simón.
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0: La voz del maestro Isabel.

0: ¿Será que podemos hacer ese quite aquí un momentico?
1: Que no.
0: Ah, maestro, ¿se atreve? Ese quite aquí lo arrancamos de una y ustedes en vivo y en directo conmigo aquí hacemos la canción, hacemos un poquito.

0: ya.
1: ¡Ay, qué rico! Música bella y la gente se baja con el celular para grabarlos y todo. Simón, qué bacano, Simón. La vida siempre te tiene cosas muy bonitas guardadas, pa. Es bonito, te felicito. Tú sabes que para nosotros el talento prima, pero detrás del talento está el ser humano. Tú tienes esas dos cualidades, papá. Hermosas cualidades.
2: Gracias.
1: Un abrazo y te felicito porque siempre has luchado por esto. Yo sé que sí. A él, mejor dicho, yo lo pongo en la ópera de cine de Australia sin ningún problema. Si alguien me dice en el Madison Square Garden de Nueva York, le digo, papá, súbelo sin problema alguno. Un abrazo, Tommy. Gracias por estar aquí con nosotros.
3: Gracias, maestro. De verdad que me siento muy honrado y gracias por este recibimiento al gran maestro Isaac Delgado, que Barranquilla y Colombia están muy orgullosas de tenerte aquí, maestro.
0: No, gracias a todos ustedes por el cariño, por la hospitalidad. Y bueno, qué rico estar aquí en Olímpica, ver en directo con el talento también que tiene acá el señor.
1: Javier, echame la chispa.
0: El hombre rápido.
1: Javierito, ¿me puedes decir también?
0: Javierito. Javierito, que se porta bonito.
1: Hay que ser como yo. Pero un abrazo. Gracias por hacer música. Y música para siempre. Que no es lo mismo, ¿ah?
4: Y además.
1: Olímpica Estéreo. Nos vemos, Simón.
2: Gracias, Javier.

0: se vacila una gota de lluvia por todos lados y se mete hasta en los focos de la casa y uno dice, no joda, ¿cómo se metió esta gota por el foco de la casa? El foco no se ha quemado, ¿eh? Pero se metió, joda. Si quieres le pongo una foto para que veas tú, se metió el agua por el foco de la casa. Joda, si pote gotera esa.
1: Me digas nada, ya lo sabes.
0: Buenas tardes.

te voy a meter. Política querida.

0: Voy con Sandra Patricia Escudero, último informe. Adelante, Sandra Patricia.
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0: Sandra Patricia Escudero, desde La Facenda. Ya volvemos.
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0: Me cruzaron aquí las cosas, pero los cruzó el computador, no yo. Venga, vamos a ver dónde estamos. Viva la salsa. Venga, otra vez, once again.
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0: Sí, señor. Ayer estuvimos aquí en la Olímpica y estuvimos entregando muchas boletas. Dos boletas para los oyentes que pusieran el micro perforado en la parte de atrás de su automóvil. 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
1: Mira ese mujerón.
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1: Con ese tremendo jean. 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

Muy bien, son las 12 del mediodía, ahorita con 13. 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Abrazo para nuestro gerente artístico nacional, don Rafael Páez. Me dice que la casilla número 8 es de las del. Ay, ya. Top 20 number 8. Casilla número 8 en las estéreos favoritas de la semana. Para Germán Rosario. ¿Qué

Un abrazo para don Rafael Páez, gerente nacional de producción. El CEO, allá, el CEO artístico de Olímpica Estéreo. De la organización Rayada Olímpica, un abrazo para nuestro CEO. Hombre, como que no, aquí estoy yo, Javier Echeverri. En las 20 latinas.

0: dímelo.
1: Esto es una gozadera, una alegría. Ya estamos en este fin de semana desde las calles de la ciudad. Estamos exactamente aquí, el barrio La Ciudadela, 20 de julio. Un barrio completamente olimpiquista, corazón y no depresión y juniorista. 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Olímpica Estéreo desde las calles de Barranquilla. ¡Javi!

0: dice que está bailando la señora Mónica Torres.
1: ¿Será porque se escucha?
0: Un abrazo, doña Mónica. Mónica Torres Peña, en San Pachito. Felicidades de parte de Angelillo, tu vecino.
1: Siempre gozando.
0: Vaya, dinero.
1: Ron en cada fandango.
0: Feliz cumpleaños, mi querida Mónica Torres Peña. Un abrazo. Nilson Brocate. Para el saco azul para esta semana.
1: Ahí es quien lo goza. La fiesta del corralito y la arena.
0: Oye, ¿ya qué cuenta? ¿De qué te ríes? ¿Ya qué? No, pero no es mentira, ya que cuenta, no es mentira, es verdad.

0: Aquí todos estamos bien y sobrados, para que sepa tú.
1: Si era lo que querías, no era necesario crear el resentimiento que hiciste pleno.
0: ¡Ay, Jorgito Celedón!
1: Porque
0: en la plaza de San Nicolás. Qué momento bonito y qué mejor artista para estar en un lugar como ese hoy.
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0: crear el
1: de los míos personales para que sepa tú. Existe pleno. Y hoy totalmente gratis allá en el paseo de San Nicolás.
2: Bien pudiste.
1: Ahí en el paseo Bolívar, ahí una cuadra abajo donde está la iglesia de San Nicolás.
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1: Hoy, Jorge Celedón. Gratis. Allá en ese lugar tan bonito como quedó.
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1: gracias a nuestro alcalde Alejandro Chal.
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1: Le acaba de poner wifi gratis al estrado.

¿Ve qué vaina bonita hoy? 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

canción que le gusta a Fabián Montero y a Juanita Ferrer, escuchando las estéreo favoritas del sábado. 20 latinas. Abrazo para Fabián Montero y para Juanita Ferrer. Están escuchando ahora las 20 latinas. Mucha gente, ¿ah? Y aquí cuenta, se estaba riendo porque yo decía que hasta en el foco se metió el agua. Y es verdad, yo no estaba echando carrete, es verdad.

0: la gente de la promo que está aquí escuchando las 20 latinas. De la promo 1983. Javier Fábrega, Guillermo Cubillo.
1: ¿Verdad? Ese no era de la piragua.
0: Era la piragua de Guillermo Cubillo. Carlos Simancas. En la Florida, de parte del pelado Cri. Cribi. Cristian Vizcaíno.

Jaime, me dice Javier. Esa canción, Carita Bonita, Carita Feliz, de Mike Towers. ¿De quién? Mike Towers. Será el mismo Mike Towers.

Vamos a la canción más importante de esta semana. Séptima semana consecutiva. La canción se llama California. Y es la canción más importante en la ciudad de Barranquilla, con séptima.

0: Dice esta canción, la compuso pensando en todos aquellos latinos que llegan a los Estados Unidos, a las granjas, a recoger las cosechas, y él veía todas esas necesidades. A ellos les escribió California.
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0: Antes de ir con la número uno y de disfrutarla completito, regreso con Tatán con el informe completo. Tatán, antes de escuchar la número uno en la Olímpica Estéreo, te escucho, Tatán.
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0: Vamos a la canción más importante.

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0: Temita de los buenos en Olímpica, vámonos de una hacer conexiones con Tatán DJ que está en las calles de Barranquilla. Cuéntamelo, Tatán, ¿dónde andas?
1: 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Y en este momento tenemos a JD aquí, un artista de la Casa Olímpica, invitado. JD, bienvenido a Olímpica.
2: Hey, muchas gracias por la invitación, Tatán, muy contento, andamos modo coleta, ya tú sabes.
1: Me dice que está de lanzamiento una canción que apenas salió ayer, se llama Coleta la canción, ¿cierto? Ya está disponible en todas las plataformas digitales.
2: Eso, Coleta está en todas las plataformas digitales, pueden buscar en Spotify, YouTube, Deezer, en cualquier lado. Y vamos a estar acompañados por Olímpica en todos los barrios mostrando esta canción que promete ser una canción muy fuerte para carnavales, para toda esa gente coletica, que le gusta el vacile, que le gusta el picó, ya tú sabes, y los malotes como tú y yo, ya tú sabes.
1: Ay, así señor, y como Benny el lunático. Ese es el malote número uno, ¿yo? Sí, sí, ese es más malo que tú y yo, el malote número uno. A ver, esto se llama Coleta, en vivo y en directo. Vamos ahí, Olímpica, dale, dale.
2: Ella se pone coleta.
1: ¡Eso!
2: Coleta, coleta, coleta. Cuando baila champeta. Champeta, champeta. Ya tú sabes, le gusta el vacile, le gusta el pico, le gustan los malos así como yo. Se pone bella, cagarete, se tira unos pasos y se va. TikTok.
1: Muy bien, son los artistas de Olímpica Estéreo desde las calles con nuestros amigos de Kimby, porque Kimby alcanza para todo el lunático.
0: Ok, bueno, ya escucharon al hombre.

Bueno, recuerden que está habilitado el 321-512-4921 para que toda la people se reporte la sintonía. A ver, ¿dónde andan? ¿Dónde se encuentra la people? ¿Dónde se encuentra la gente? Escuchando Olímpica en esta tremenda tardecita. 1:40 p.m, 40 minutos. Saludos para el marido de esta pelada, ¿eh? A Ricardito Barrera, de los míos persos. ¡Épale! Y el terror de las impulsadoras, John Mendoza, le dicen así, pues, no me crean a mí. ¡Epa!

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0: Y todo el mundo en todos los barrios, ¿eh? Emisora del primer lugar en Barranquilla. Se llama Olímpica. Sube el volumen. Pa' que te peluquen. Pa' nadie se manda la fría, guau. ¿Ah? De que ya puedo tomarme las frialdades.
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0: Ese era en estos días que estaba un poco barrilete. Estaba un poco maluco con la peste esa. Que anda dando por ahí. Pero ya estamos sanos, estamos ready. Ya nos podemos tomar. Nos podemos tomar unas frialdades. Y señor, este es Olímpica, papi, el número uno de Barranquilla, la emisora del primer lugar. Vamos a seguir olimpicando, te voy a poner esto para que te la vaciles. Una Olímpica estéreo, se llama el rumbón melón. ¿Quién se va a mandar la fría? El mono. A ver quién. Una pinta embilletado que no puede con él. Oh,

0: De los temas, de los temas, hombre, qué sabrosura. Pero listo, vámonos de una con Tatán DJ, con el último informe de Tatán DJ en las calles de Barranquilla. Cuéntamelo todo, Tatán. ¿Cómo te están tratando por allá por esos lados?
1: 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Un cambio de frente desde La Ciudadela, 20 de julio, hasta la cabina de Olímpica Estéreo, Beni.
0: Ok. Escucharon a Tatán DJ.

Hombre, qué sabrosura de canción, guau. Se llama Mejor Para Ti. Ahí está, te la voy a poner completica.

0: ¿Listo? Ya regresamos. Después de la pausa te voy a poner este tema, ¿eh? ¡Óyelo! ¿Te gusta? Tremendo temita de los buenos en Olímpica. Ya regresamos. La número uno.
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1: Óigame, pero qué sabrosura, Kiyami, Quillita. Oiga, está haciendo un climita, un clima bien chévere, ¿verdad? A esta hora de la tarde, Barranquilla, patas para arriba con Olímpica. La número uno de Kiyami, de Quillita.
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Aquí está el lunático acompañándolo. Como todos los sábados por la tarde, a través de Olímpica, vamos a seguir disfrutando, pues. ¡Óyelo! ¡Qué locura! Se llama Aguinaldo Navideño. Vicky Bimari. ¿Qué Olímpica es ese?

0: siento por allá por Arabia, guau.
1: ¡Se siente! ¡Qué bien!
0: Siento por allá por Arabia.

figura olímpica por allá por esos lados. A ver, tírame la plena en el WhatsApp de Olímpica. 321-512-4921. ¿Dónde andas? Sintonizando Olímpica Estéreo. A ver,

te voy a poner una canción. Ya te digo, ¿viste? Te voy a poner un tema. Óyelo. Se llama Yambeque. A través de Olímpica Estéreo, la número uno de Barranquilla.

Rodríguez. A través de Olímpica Estéreo, la número uno de Barranquilla, en el sabadito. ¡Qué vaina tan nítida! ¡Guau!

aquel que no domina su soledad ve amor en cualquier persona, ¿ya no? Ese es un dato que les tiro. Aquel que no domina su soledad ve amor en cualquier parte. Cualquiera, el que le diga hola, ay, te amo. Joda, loco. Wow.

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El zorrito dice, va lunático. No puedo tomar. El zorrito ha empezado a tomar, a beber. Después de 3 de la tarde, de 3 de la tarde para arriba, empieza la alzadera de Córdoba. Aquí en el bordillo del divorcio. El señor. El marido de esta pelada, Ricardito Barrera. El marido de esta pelada, le dicen el malambito efectivo. El señor. El propio malambito efectivo. Que viva Malambo y todos sus alrededores. Y todas sus mujeres bellas. Allá en, ¿cómo es que se llama ese barrio? En Los Cristales. Allá también son olimpiquistas. El malambito efectivo. Que no quiere salir a Malambo, me la tiraron. Está como el lunático, que no quiere salir a Malambo de Los Cristales. La Chispina vino con un topcito hoy. Con un topcito todo atrevido. No, porque la Chispina... se ve bien barra con esas costillas. La costilluda. Bueno, 2 de la tarde, 55, 56, 57 minutos. 2 de la tarde, 57. ¿Quieres seguir disfrutando de la programación olímpica? ¡Óyelo! ¡Ani, que quería alzar el codo! Ahí está, pues. Ahorita sí te voy a poner a bebé cuadro. A decirle al cachaco, cachaco, fía. No, cachaco, fía lo que fía, o que fía lo que sea. ¿Sí o qué? Vamos para Malambo, ¿qué? Vamos para Malambo a las 7 de la noche. ¿En qué carretera va a coger Ricardito Barrera? A Malambo. Es que Malambo lo tratan a uno sabroso.

0: te lavo toda la ropa si tú quieres, mami, pero que no me olvides. No me deje, mami.
1: No me deje, mi amor, que volverá.
0: No me deje, mi amor.
1: Que no me olvides.
0: A mí me encanta Malambo, aunque me bañe con Totuma allá en el patio, no importa, pero me encanta Malambo, me gusta mi gente malambera.
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0: Bueno, si quieres seguir escuchando esta sabrosura, espérate ahí que ya te la voy a poner, ya te la voy a poner, ya te la voy a poner.
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0: La suave que ya te la va a poner, ¿ok? Bueno, te voy a tirar un dato. 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

0: ¡Llegó el Yomi!
1: ¡Ey, ¿sabes qué? Llegó el locutor, ¡abra un paso!
2: ¡Abra un paso! ¡Abra un paso, caballeros! ¡Que llegó el cuchicuchi de las chicas! ¡El del perreíto, my baby!
3: ¡Mi amor bello! ¡Te estaba esperando hace rato, mi locutor! ¡Lindo, lindo escucharte, mi amor!
2: ¡1, 2, 3, probando! Desde la Organización Radial Olímpica, les saluda Mike. Y tengo el gusto.

0: bajo la manga.
1: Aquí están los que saben.
2: Porque se montaron los que saben.
3: ¡Que voy!

0: vacilón. Sábado de J1, sábado de fría para arrancar, para calor. Y luego pasamos al siguiente nivel. ¡Gasolina, gasolina!
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0: Ahora, hoy vamos a tomar aguardiente costeño. Tapa verde. Ya están en portería las botellas. Deberías ir por una chispina.

Bienvenidos a este sabadete bacano, bienvenidos a este sábado vacilón. Papi, estamos en lindo, ve como son, mi amor, te quiero. Llegó la chispina, ¿cómo estás tú, chispina?

0: Plaza. ¡Ay, espectacular! Hay promociones hoy bajo el puente Linén. Hoy estamos en el Sabe Vacilón. ¡Sabe Vacilón! Con el Diomedes de la radio, Jamington. Activa la Jopo Yegua, la Gargajo, la Paco Paco. Mi amor, se viene la temporada doble. Se viene la temporada doble bajo el puente Linén. Ya tengo dos amigas nuevas que vinieron. Y dos estudiantes nuevas. La voy a probar hoy.
1: Está renovando el mercado automotriz.
0: Sí, claro, estamos sumando porque, ajá, se viene la temporada de...
1: Y las dos amigas que vinieron, ¿dónde? ¿De Medellín?
0: Una vino de Antioquia, sí, de Medellín, y una de Boyacá.
1: ¿Cómo? ¿Boyacense?
0: Boyacense.
1: Wow, las boyacenses tienen su fama, ¿eh?
0: Para que veas tú, no, pero son amigas mías.
1: Sí. Qué interesante, Chifina.
0: Ya te voy a decir cómo se llaman, ahorita le digo.
1: Ya.
0: El menú nuevo que tengo.
1: Ya. Se renueva el mercado laboral de la Chifina. El mercado automotriz. ¿Qué kilometraje tienen esos carros? Háblame de su edad.

0: bastante veterana.
1: Sí, parece una yegua así. Todo abultuoso.
0: Así las veteranas le gustan a Harold Roa.
1: ¡Ay, a los Roa!
0: A Harold Roa le gustan las veteranas.
1: Sí, claro, total, soy chiquitico también, son sinvergüenza.
0: Así las de 28 más le gustan al doctor Johan Ariza.
1: ¡Ay, Johan Ariza, el registrador!
0: Sí, sí.
1: Bueno, ¿qué se la tengo que llevar allá? Para que me le saque la cédula. Para que la renueve, porque tienen la cédula de hombre. No me conviene.
0: Y esa de 35 también se la podemos endosar a Gilcar Mendoza, que ya es un veterano de veterano.
1: Señor Gilcar, pues, en vez de venirse, se va a ir, pues, a una vaina.
0: Ya tiene como 68 años. Una de 35 le queda como de 20.
1: Ay, esta es la de 20 y pico. Coge a Hícar, que es una vaina. En vez de venirse, se nos va a Hícar.
0: Oye, Pinky, ¿cómo anda el sabor? Y un Pinky, ¿hay o no hay, my baby? Recuerda que te quiero, mi rey. Ahora dímelo en inglés. I love you.
2: Yes.
0: A mí dice Hícar que le gustan son las katanas. Las katanas deben ser mujeres como de 55, más o menos. Calculo yo, no sé.
1: Yo tengo una, la mencha.
0: ¿La mencha?
1: Sí, tiene 55 para arriba.

Vea, me cayó, me cayó. Cuando me estaba bañando ahorita me cayó el champú en el ojo. Y me arde saber que no tengo plata. Me arde saber que no tengo plata, my baby. Duber Granados. 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Pero hacerte creer que te creo me sale mucho mejor, ¿eh? 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Esto se llama Prende la Moto.

0: esa canción se llama Prende la moto.
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2: ¡Olímpica!
0: Prende la moto, mami. Prende la moto ya. ¡Ay! ¡Ay, uno, hay somebody, my baby!
1: ¡La!
0: ¡Guámale!
1: ¡Número uno!
0: ¡Olímpica! Aquí estamos, bye, bye.

0: Oye, Brian Rodríguez. Bueno, me llegó el aguardiente costeño Tapa Verde. Papi, ahora sí. 24 grados. Nueva botella, 7.50.
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0: Más suavecito para pa comprar. Pero tengo un... Y para compartir con los amigos y disfrutar de el aguardiente costeño, ¿eh?
1: Mucho quisiera.
0: Pa' eso, papi, vamos a tomar un guarito para probarlo. No, está recién desempacadito. No, el nuevo aguardiente costeño Tapa Verde. Y lo vamos a probar hoy aquí en el sábado de vacío.
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0: La chispina está que se bebe.
1: Por eso yo.
0: ¿A qué se bebe la chispina?
1: Que no tengo dinero.
0: Se le hizo agua a la boca, cuadro.
2: Es que se hace falta y hacía falta ese costeño, Brian. Nini, me hacía falta. Ese ron me pone toa sentimental. Me pone todos los picos duros.
0: ¿Cómo?
2: Ay, me pone espectacular. Es un aguardiente para más
0: costeño. Sí, te pone querendosa.
2: Me pone, sí, costeño, me pone bacano.
0: Ya.
3: Y eso lo sabe Peterete, my baby.
0: Eso lo sabe Juancho Regolito, ¿eh? 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Out. 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Quique Angulo. Ya no las tomamos, Quique. En la uva tomando un guarito costeño. Abrazo para el doctor Johan Ariza, el Duber Granados, el mejor urólogo que tiene Barranquilla, el mejor urólogo, el doctor Giovanni Guzmán, el gran Jorge Lara, Paulo Ferreira. Saludos para la gente firme de EPM, Hidroituango, Gires, Ronald, Jason, Alvarito, Richie, Santiago y el gran Paulo Ferreira. El ingeniero Saúl Giur, Luchito Alvarado dice presente desde Chile, Campo Elías dice yay, aquí estoy en el Sabadete, Gilcar Mendoza, Harold Roa, María Alejandra Zapata, la señora Diana Muñoz, nuestro congresista Estefanel Gutiérrez. Abrazo para el gran Estefanel. Hito DJ Fernando Echeverría, Edwin Fernández, Eric Biwis.
4: ¡Escucha la mula zipa!
0: Papi, tú sabes que aquí estoy yo, el que te negó los chócoros. ¿Oíste, Harold Roa? Aquí está el que te negó los chócoros, mi rey.

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0: My baby, es sábado y el cuerpo lo sabe, mi rey.
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Chimbirilín, chimbirilonga, la la la li, la la li, la la la la. ¡Wow! ¡Qué buena canción, eh! En este sabadete. Mi amor, yo no te sigo queteando. ¿O es que nunca te habían tratado con decencia humana o qué? Pero no te confundas, mi amor, oíste.

0: Cuéntamelo tú, mi rey, dímelo.
1: Yo no sé, pero en los 80, en los 90, todas las tiendas por la casa de uno siempre había un fonomímico borracho. Ah, ¿no te pasaba? Hay un viejo por la casa que siempre era como el fonomímico borracho. Cantaba todos los discos y no cantaba el coro, nada más el disco.
0: Ya. Dinero. Es verdad.
2: No consiga yo. Quiero.
0: Vamos para las cositas, Ricky Peñalosa. Ay, entonces.
2: Sí, es verdad.
0: Tú que eres fonomímico también de profesión.
2: Sí, es verdad.
0: Es verdad,
2: sí,
0: lo que dice el turco.
2: Sí, es verdad, el turco mandó ahorita, sí, que es verdad. Que siempre en la esquina había uno que hacía yo de todas las. Tema que salía, Lila Murillo, todos esos temas, Oscar Gordes. Se el paraban y hacían fonomímica.
0: Un fonomímico siempre ahí que estaba como borracho, gorreando cerveza en las tiendas. Deme una canción de fonomímicos que usted diga la mejor, ¿cuál es?
2: Bueno, cuando.

0: Mi tanto amor, Oscar Gold, de 13 años éxito. Hay bastantes temas cuando yo era niño. Le hacía esos temas. Y me rebuscaban.
1: O sea que usted también hacía esta vida.
0: Ese empecé yo. Con mi primo el zorrito.
1: ¿Y cómo mariqueabas tú con esa vaina? ¿Cómo mariqueabas?

0: O sea, tú comenzaste haciendo esas cosas como una actuación de hombre.
1: De hombre.
0: De un hombre haciendo actuaciones de mujer.
1: Claro, total.
0: Pero ¿qué? ¿Te quedaste ahí, qué?
1: Bueno, me gustó, James. Hoy en día vivo de eso.
0: Sí, o sea, tú te sentabas en las piernas de los tipos y la vaina.
1: Claro, comenzaba a cantar mi tonto amor. Ay, mueve la boca, mueve la polome. No me hagas llorar, James, me da sentimiento.
0: Te traigo recuerdos.
1: Tanto recuerdo, nena. Yo me conocí a mi primer amor.
0: Ah, sí.
1: En una tienda.
0: Al chocuano.
1: Al negro chocuano, lo conocí ahí.
0: Yo pensé que eso no había sido por allá en una tienda.
1: Sí, haciendo fonomímica.
0: Ya.
1: Me acuerdo de ese hombre. Que me dejó un vacío que nadie ha podido rellenarlo.
0: Rellenarlo.
2: Yo sé que es tonto.
1: Mi tonto amor, Jameson. Te mando fonomímico.
0: Sí. ¿Cuál otro? ¿Sonido bestial?
1: No, Oscar Gold de 13 años, necesito que es más rápido.
0: Vamos,
1: también
0: cabrón.
1: Pimpinela.
0: Ok.
1: Varios temas. ¡Wow! Mi amor. Ana Gabriel. Cosas del amor.
0: Sí.
1: Sí. Ana Gabriel con la Mona Vicky, creo que es.
0: ¿Y cuál es el de Pimpinela? Olvida y pega la vuelta.
1: Olvida y pega la vuelta a esa.
0: A esa.
1: Hay varios temas que recordar. Hijo de ver a niña, por lo mismo en soledad.
0: Te estoy trayendo la historia tuya, ¿sabes? Recordando tu historia.
1: Me acuerdo hacía con Pacho Salsa.
0: ¿Pacho Salsa?
1: Sí, ya es foromímico retirado, en soledad.
0: Sí.
1: Ahora está hasta el zorrito nada más, el único foromímico en soledad.
0: Y aunque no es cierto. Claro, depende del foromímico, ¿no? Hay foromímicos salseros.
1: Sí, claro.
0: Y ahí fueron mímicos mariquísimos como usted.
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1: Bueno, los colombianos salseros bailan, varios temas salseros, y Emerson, pero Ray, bailan también, cocinando, y Ocuba.
0: Ya.
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1: Estás mintiendo, ya lo sé.
0: ¡Vete!
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0: Ahora, ¿qué tal si te pongo esta, my baby?
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0: Aquí estamos tomando aguardiente costeño tapa verde. ¡Uepa! ¡Hilcar Mendoza! ¡Ay, Elkin Rivas!
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0: ¿Cómo?
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0: Aquí estoy yo, Elkin Rivas.
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0: Queriéndote con amor, comprensión, ternura. Y una que otra gotita de melao, mi rey.
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0: Ahorita se llena, Miguel, ahorita se llena, Miguel.
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0: Darol Quintero.
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0: no te da dolor, Darol Quintero, no te da dolor.
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0: Saludos para el pelo Yair Salcedo en San Andrés Isla.

0: Y otra cosa, mi rey.
1: ¿Dónde estoy yo?
0: Saludos para el pelado de Edinson Guenaga.
1: Jorge Camilo, Andrea y Valeria.
0: Lo vemos un consejo a las mujeres. Ya estamos en el mes de octubre. Ya viene el disfraz. La gente hay que disfrazar. Todo el mundo se disfraza. Y el consejo que le doy a las mujeres, por favor, es que el disfraz de Halloween debe causar miedo, más no arrechera, carajo.
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0: ¡Olímpica! ¡No me busquen la lengua! El disfraz de Halloween tiene que causar miedo, no arrechera, carajo. Se ponen unas vainas ahí.
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0: Saludos para el abogado Mauricio Castaño.

0: No hay mujer difícil sino hombre bruto.
1: Yo escucho Lítica.
2: ¡Guapa! Está muy equivocado.
0: Miguelito Porra con la 10 PlayStation.
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0: ¿Cómo?
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0: 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Si a ti no te da dolor, a mí sí me da dolor. Duber Granados, Jorge Lara, el propio Matthew y el perro. 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Bueno, ¿qué tal si te pongo esta?
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0: Ya tomate café, mi rey. Ya tomate café a eso. Tomando café el bar en su busé. Cotrántico, Cotrántico, la 1-2-14 de Cotrántico. Un abrazo para el Vale que va tomando café.
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0: ¿Cómo no lo van a parar porque son choferes de bus? Ay, de pronto se van mamando su guaro ahí los choferes, creen que uno es bobo, ese poco es música, manejando. Si yo fuera chofer, yo me lo dejara caer, ese suavitel. 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
0: O te pongo este temita, para seguir hoy sábado de vacilón puede ser este temita.
2: ¡La número uno!
0: ¡Para que se nos salga el cole!

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1: Hey, my baby, aquí estamos activos, mi rey, encontrando el trópico a la live. 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

0: gustó esa, my baby? ¿Te gustó esa? Se llama Guaguancó. Triste en Olímpica Estéreo en este sabadito de vacilón, papi, que no es la misma, me rey. Vamos a continuar, vamos a continuar.
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0: Vamos a darla toda, my baby. En este fincho bien interesante, ¿no? Saludos para Katiuska Romero. Saludos para el propio Quique Lemus. Me dice Jenny, yo estoy activo.
2: Yo no soy médico ni abogado.
0: Saludos para el propio Alex Vargas. Ingeniero. En el Nogal, en Solepia City.
2: Calma, pero tengo un sin que mucho quisiera.
0: Parte del pelo Quique Lemus. Un abrazo para el combo de Esteban El Picante. Vaya Duber Granados.
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0: Miguelito Porra.
2: Que mucho quisiera.
0: Ponle vacile, pipi.

Hoy nos vamos para Los Robles. Con el BM en concierto 2.0. DJ Pispi, MC Car, Royland. Happy Hay Fiesta en la Roma.

¿Será que Brad Pitt sabe que a mí me dicen así? Ni que fueras Brad Pitt. ¿Será que el vale sabe? Vea, si algo yo quiero en esta vida, ojalá le esté yendo bien a la muchacha que me metía en las carteleras sin yo haberle ayudado. Ojalá y le esté yendo bien a esa compañera de colegio. Me metía en las carteleras sin yo hacer nada. Ojalá y te esté yendo bien, mi amor. Ojalá y consiga un buen marido, un buen trabajo. Carajo. Pelá se merece todo. Me metía en las carteleras sin yo decirle nada.

con su hembra al lado. Ahí, ¿cómo anda el vacío, mi rey?

Ay, mira que mira el vacilón. Hoy llegó tu presencia. Ven, me está matando la pena. My baby, hoy es un sabadito de

0: my baby.
1: Balonga.
0: Vamos a gozar.
1: Ninguisa.
0: Ziguisa.
1: Balonga.
0: Vamos a ahorrar.
1: Ninguisa.
0: Ziguisa.
1: Balonga.
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0: Bueno, niña, vamos al ensayo y déjense de tanto mañoseo, que esto se va a poner güeño.
1: ¡Bueno, maestro!
0: Bueno, entonces contamos, pues.
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0: Ay, se llama No Me Provoques. Ay, ay, yo soy un felino dormido. Oye, mami, no me provoques. Wow, qué tremenda canción esa. Bueno, tiramos. 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
0: 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Para que el pipi se ponga su bermuda hoy bien coleta y parezca un peladito que juega pádel. Mueve de protocolo. Modelo de revista. Ay, a Pipi, puro sabor. ¿Qué pasó, Chipina? ¿Qué pasó?
2: Ay, no, de verdad, ya yo estoy lista.
0: ¿Estás lista para ir?
2: Para ir con el Pipi.
0: Pipi, hoy
2: tiene... para allá, para el BM. ¿Dónde que
0: concierto
2: queda?
0: Un concierto con el BM espectacular, con NC Car y Roiland. Eso en Los Robles.
2: Bueno, estoy lista, mi amor. La Jopo Yegua se quiere pegar, no sé.
0: La Jopo Yegua.
2: Y la Gargajo también, no sé. Pipi, no sé, yo voy para esa. Dos machos, después que salga bajo el puente del INEM, aquí estoy anotando, y Emiso, me quedan dos cupos.
0: ¿Verdad?
2: Yo no sé, el King Riva me estaba llamando, pero no sé si va a apartar un cupo. Me queda uno a las 12 y a las 1 de la mañana.
0: No jodas.
2: Son cupos fuertes.
0: Cupos de presión.
2: Ay, Emiso, estamos contentas nosotras.
0: ¿Y por qué están contentas las chicas?
2: Ay, porque el presidente nos va a hacer puente nuevo.
0: Ah, claro, el puente del INEM.
2: El puente del INEM.
0: O sea que tendrán una área de trabajo estructuralmente bien bonita.
2: El Tigre, gracias, Tigre, por ese apoyo. Necesitábamos ese puente, estaba más llevado que nosotras.
0: El puente del INEM.
2: Firme por la RAI, no por la patria. Ay, nada.
0: El puente del INEM estaba más llevado que las maricas que andan con la Chipina.
2: No, no, no, no, no, no, no. Milagro, no joda.
0: Bienvenida a la patria, Milagro.
2: Sí, espectacular, nuevo. Vamos a entrenar muy pronto, puente nuevo. Es que tengo un swing.
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0: 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A ver, ¿qué quiere que te ponga, mano chiquita? Y te la pongo de una, mi rey.

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0: Ya quisiera tú que fuera, tú quisieras ser el piano ese que tiene el Pipi.
1: Ay, sí, mi amor, para que me dé un poco de dedo ahí. Pipi, si te daña el piano, aquí estoy para que me dé una dedera.
0: Para que te levante a dedo.
1: Ay, espectacular, Jamington. Ay, el de mano chiquita, mi amor. Mano, por favor. Ay, tiene una agarradera, Jamington. Estaba bailando yo con mi faldita.
0: Ajá.
1: Mi mano, una agarradera, una somatera.
0: Oye, esa falda que tienes te queda bien, ¿ah?
1: Gracias,
0: te queda bien, Chifina.
1: Espérate, acomoda.
0: La falda está bonita. La falda, sí, está bonita.
1: Espérate que acomodame la faldita.
0: Pues bájate, bájatela ahí un poquito, espérate, porque se te está viendo la media pierna.
1: Ay, se me sale una bola. ¡Ay, no!
0: Oye, Chispina, cosas que hayan pasado así, dame una algo que tú no dejas de decir por tu trabajo, porque tú eres profesional. Pero a ti te han buscado hombres para recibir y también para dar.
1: Total.
0: Sí.
1: ¡Oh! ¡Tapiñero!
0: Sí.
1: Oh, mi amor, cuando estamos en el arte, que me. Dame. Encloñame, enchúflame.
0: Enclóchame.
1: Enclóchame.
0: O sea que te buscan para pa recibir y para dar, sí.
1: Sí, claro, total.
0: Sí.
1: Hay viceversa ahí.
0: Sí.
1: Oye, conozco un poco, mi amor.
0: Sí,
1: como dices tú, que no me busques la lengua.
0: Bueno, dame nada más un solo nombre, sin apellido.
1: Ay, Emiso me va a meter un problema.
0: El Brian, no, el Brian.
1: Bueno, Brian, el no es de costeño. Brian,
0: ajá,
1: no.
0: Ajá. Joel, no, Joel, no.
1: Carlos.
0: Carlos, muy bien.
1: Carlos Ortiz.
0: Yo te digo nombre,
1: el apellido.
0: Yo te digo nombres y tú me dices si han estado ahí en esas partes. Duber.
1: Rodo Martínez. Alessandrano, son nombres que son de soledad.
0: Ah, ya.
1: Duber Granado. Ajá. Bueno, de ti, pa' aquí. A él le gusta como está así.
0: Brian Navarro.
1: Brian Navarro también. Ay, ya me tocó decir, nene.
0: Ya, otro nombre así de cigarrón.
1: Ah,

0: puya y lo enhebran. ¿Quién dijo eso?
1: Es que tú eres como la puya. Puyas como la aguja. Puyas y te enhebran.
0: Así también. Cuando toca Manoncha, cuando toca Jamison. Manoncha, una agarradera. Jamison, una agarradera. Manoncha. ¡Manon! ¡Ay, se me salió el hombre! ¡Ay, qué pena con los oyentes!
1: A ver, ¿qué dice el turco?
2: Oye, papi, viste que se quemó el almacén del paisano. ¡Ay, cule duro!
0: ¡La número uno!
1: Era turco entonces.

0: El vale, el del bus de Sobusa se ve que es como la aguja. También puya y lo enhebran.
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0: La 1.75 de Sobusa.
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0: 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Oye, Pinky. El Pinky se está tomando una Jack Daniels. Ahí,

La Chispina, saludo para el barrio Nueva Esperanza. Segunda etapa, Efraín Barber Shop. O show, no sé qué dice ahí. Duber Granados. Dame tu Samorio, my baby. Yair Gutiérrez y Jessica en el silencio. Yair Jaimes activo, saludos para Yair Jaimes y Paula. El ingeniero Saúl Yul. Me dice sábado de vacilón. Oye, Eder Pareja, ¿hay o no hay? Eder Pareja, Luis Eduardo Gutiérrez. Recuerda que te quiero, mi rey, te quiero, pibe. Ahora dímelo en inglés. I love you. Cheers. Petico Espectáculo.

Oye, pero qué clase de persona termina una relación y a la semana ya está con otra, hombre. Y pensar que yo no le hice nadie a nada. Yo no le he hecho nada. Yo más bien yo creo que yo estoy pagando todas las que mi papá hizo, cuadro. Yo creo que yo estoy pagando todas las que me hizo, las que hizo mi hijo, las estoy pagando soy yo. Me dijo el Pinky Jameson, uno no le hace daño a nadie. Y vienen a usarlo a uno para olvidar a la ex. Vienen a usarlo a uno para olvidar a la ex.

0: El calor que está haciendo. Vea, cualquier tarea sencilla parece una prueba de resistencia con este calor.
1: Se metió a la cueva.
0: La selección Colombia puede estar jugando en el andén de mi casa. Que

0: Este consejo es para los hombres y para las mujeres. Es de mala higiene espiritual permitir que todos tengan acceso a ti, ¿no? Así que no se deje detonar de cualquiera.
1: Yo escucho a Lina.
0: Es de mala higiene espiritual permitir que...

Chiquita está cabeceando. Ey, Manolo, ¿qué pasa, Manolo? Ahí te vi que tiraste un cabello. Pescaste un boca chico. Cogiste un laurel. Cogió un jurel. Manolo, te acabo de ver porque estás así, ¿eh? No, señor. Pues madre, no pude grabarte, Manolo. Ahí se formó la peluca.

0: Tremendo el párrafo que me escribió para dejarme. Y ahí otra vez la estoy dando. Ahora otra vez la estoy detonando. Cuando me dejó, me escribió el párrafo. De mal pa' no me bajó. Y ahí otra vez.
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0: Ahí estamos viéndonos otra vez. Es que a la mujer le gusta el hombre tóxico, no joda.
2: Yo escuché.

0: Piraña. Wow, esa canción se llama Piraña.
1: ¡Oh!
0: En este sábado de Basilén. Hey, sábado de Basilón con Jamison para Olímpica. Tranquilo, Pipi. Yo conozco los maridos míos, ese debe ser el Kim Rivas. Ouch.
2: Yo no soy médico, ni abogado, ni tampoco.
0: No lo vi el pollo,
2: Pero tengo un swing, caramba, pero tengo un swing. Que mucho.
0: Saludos para el monotero, saludos para. A ver, ¿qué dice Carlos Daniel? Dímelo, Carlos Daniel.
3: Hola, Jamison, ¿cómo estás?
0: Bien.
3: Jamison. Acabo de despertar, me tomé unos tragos ayer. Ay, figúrate, ese aguardiente costeño 24, cómo cae bien, oíste. Espectacular. Suavecito. Pasa suave.
0: Ajá.
3: Y no maltrata tanto, así como tú. Me quedaron dos botellas.
0: Sí.
3: Vamos a vernos. Sábado felices. Voy en el apartamento.
0: Sí.
3: Me quedan dos botellas de aguardiente costeño.
0: Ajá.
3: Hoy sí. Hoy sí.
0: Chipita, Me están solicitando un cargamento de productos lácteos en un apartamento.
4: Atrevida pero, ella.
0: No, pero tú sabes que yo, Chipina, soy un amigo tuyo.
4: Claro, mi amor, ¿tú crees que te vas a volar los conductos?
0: Claro.
4: Aquí estoy yo primero, mi amor, ¿qué se cree ella?
0: Ahí está ella. ¿Sabes que ella te tiene como la malita a ti?
4: No me importa, mi amor. Yo soy del sur orgullosamente y ella se cree fina.
0: Ya.
4: ¡Ay, el Kim Rivas llegó al bordillo, el Kim Rivas!
0: El Kim Rivas, hombre, que está activo también.
4: Yo también conozco a los maridos míos, el Kim Rivas es uno.
0: Bueno, saludos para Hito BJ, saludos para David Zúñiga, David Andrés Zúñiga. ¿Cómo andamos en Saborium, David? Hay que tomarse unas coronas ahora. Hay que aprovechar y tomarse las coronas ahora porque después de muerto lo que dan coronas es de flores. Así que tómese las coronas ya. Cierto. Tómense las coronas ahora porque después de muerto uno lo que le dan es coronas de flores. Así que mames su vaina.
4: Ay, qué verdad, Jamie. Tómate las coronas. Jamie, otros cigarrones. Estamos hablando ahorita, otros cigarrones, Jamison.
0: ¿Cuál cigarrón para ver?
4: Ay, John Jairo Barrio, la men. Allá en el barrio, el Cabrera, el doble. Jamison, el doble.
0: Es doble el vale.
4: Sí, ella es barbera, es doble.
0: Ajá.
4: El doble también le gusta andar con la doble, sin vergüenza con la doble. ¡Ay, también otro!
0: Bueno, otro,
4: ya es veterano, está con nosotros aquí en la cabina.
0: Es mano chiquita.
4: Mano chiquita. Yo me acuerdo las palmadas que me daba yo de niña. Esa palmada, mi amor, me marcaba toda la nalga.
0: Oye, pero qué suerte. O sea que Manón tuvo. Ahí estuvo, ¿ahí qué?
4: Claro, total. Fue uno de mi desarrollo.
0: ¿Desde cuando tú eras pelada?
4: De cuando yo era pelada, cuando yo me decidí ya.
0: Ya.
4: Yo me encanta ese veterano, aunque todavía no era veterano. Ahora sí, ya lo vemos a veterano.
0: Ya, Manón, ya está bastante veterano, ya Manón ya está casi acabado.
4: No, por el. De 15 años atrás, y
0: Manón parece, vea, Manón parece un mueble fino, no bien acabadito. Ay, yo me voy a morir primero que tú, Manón. Juan, técnicamente deberías morirte tú primero, porque tú tienes como 68. Y yo tengo 33. Ajá.
5: Peor que tú.
0: Ajá.
5: Ni lágrima boté.
0: Ajá.
5: Ahí está para que respeten.
0: Sí, Manón, te decían que te iban a decir que no te daban.
5: Mueren más pollos que
0: gallos. Ya. Mueren más pollos que gallos. Esa es buena, Manón. Joda. Interesante, Manón. Me acabas de azarar. Mueren más pollos que gallos. ¿Cómo la hay? O sea, tengo que juiciarme en 4 años. Ajá. No, señor, 33 tengo yo. ¿Dónde usted saque yo qué? Ponle el micrófono ahí para escuchar el viejo ese, hombre. Ponle el micrófono ahí.
5: Jamison es más viejo que la burra del pesebre.
0: Ajá.
5: Con eso te digo todo.
0: 33. Manuel, yo tengo 33 mira, años.
5: El barrio Costa Hermosa y el barrio Porvenir, donde vivo ahora, ahí se ha pasado. Oye, ¿tiene 43 o 46 años?
0: ¿Cómo que qué? ¿Dónde no saca usted esa blasfemia, señor?
5: ¿Te voy a pagar el matrimonio de Tarcita Forero?
0: No, esa señora yo ni la conocí. No, pues, ¿cómo vas a salir tú con esa cuento?
4: Bueno,
0: yo,
4: mano, es verdad, no. Sí, es verdad, las edades, porque mi primo el Zorrito tiene 37.
0: Ajá.
4: Y somos soledeños también, como de soledeño, Jamison y eso, somos soledeños. Jamison no sabe que cumplimos el 5 de diciembre, está cerca, cumple el Zorrito. Y cae sábado.
0: Muy bien, muy bien. Bueno, vamos con una canción. Ay, güey madre, son las 6 de la tarde. Vamos algo. Le voy a poner una canción para bebé. Pero, mano, Chipina, tienes las manos limpias.
4: Es total, ¿qué quieres?
0: Ya, acompáñame al baño, ya.
1: Lo que quiero es tomar.

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3: Vea, ya se siente el olor a turco perro, cuadros. 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
4: Salió otra vez a la muchachita. Se la llamaron fue por los gallos.
3: Ay.
4: Ninguno sabe quién fue, muchacho.
3: Ay.
4: Porque ninguno ya la visita.
3: Vamos a seguir con una.
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3: Vea, le voy a decir una cosa. Hay que tomarnos unas coronas y festejar que estamos vivos, porque más vale unas coronas en vida que 20 coronas después de muerto. ¡La número uno! ¡Claro! Más valen unas coronas en vida.

hay que aprovechar y tomarse unas coronas ahora que está uno en vida, cuadro. En serio, mi querido Pipi. Hay que tomarnos unas coronas ahora que estamos vivos y celebrar y festejar que estamos vivos. Porque más valen unas coronas ahora vivo que 20 coronas después de muerto. No me busquen la lengua, my baby. Hay que festejar. Hay que festejar con unas coronitas. Eso lo sabe Roilán.

Abrazo para el pelo Gerson DJ. Vaya Gerson. Mami, yo sé. Esta canción usted se la dedica a una hembrita. Y le juro que la hembrita floja, La mujer se escucha, la mujer se enamora de lo que escucha, lo que escucha. Y, ay, tú sí eres. Tú le dices, mami, me tienes empaquetado. Yo estoy enamorado.

0: La pesada.
1: Elkin Rivas, lo más bello que tiene el Copey César.

¿Quién tiene el WhatsApp de Marco Antonio Solís? Necesito hablar con él para saber si ya supo dónde vamos a parar. Es para saber si ya supo dónde vamos a parar, Marco Antonio Solís, por favor.

el pelado Franklin Linares, Miguelito Fanador, Luis Eduardo Gutiérrez. Dame tu sabor, my baby. Reina Alvarado.

0: esa canción se llama Los perritos. Ramba biba zawabadi. Perritos, esa canción ya vamos a ponerles al majarocha. 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Tú puedes, mi rey, tú puedes. Sal de la rutina. Hoy no te vas a sábado feliz. Che, pasando un sábado feliz. Claro, no es necesario ver sábado feliz hoy tampoco. Ni dormí el tinieto.
1: Bueno, Yemito, yo estoy contigo también, nene, porque yo no me veo sábado feliz. Porque ya no sale mi amiga, mi tía la Chiqui, ya no sale ahí. Joselo,
0: ya no sale. Ya Joselo no sale en sábado feliz.
1: No, ya está pensionado.
0: ¿Se retiró ya? ¿Qué?
1: Mi tía la Chiqui está pensionada, ya no está en sábado feliz. Ya no me importa ver ese programa.
0: Mierda.
1: Sino está mi tía.
0: Bueno, son estilos.
1: Claro, son estilos.
0: Cuéntame, Chiqui, cuéntame.
1: Ay, no, oye. Ay, lo que pasa por allá, por el barrio, Yemito, figúrate que a un hombre le dijeron, a un man, Yemito, le dijeron y que, ponte pila, que tu mujer te la está haciendo con tu mejor amigo. ¿Sabes qué hizo el hombre?
0: ¿Qué hizo el hombre?
1: Se fue para la casa y mató al perro.

A ver, ¿por qué las mujeres? ¿Por qué si las mujeres siempre tienen la razón? ¿Por qué casi siempre se equivocan de hombre? Una pregunta que yo me hago, my baby.

0: Ustedes están muy jóvenes, por allá en el 2013, cuando uno le interesaba a alguien, no le decía hola, uno le decía reola.
1: Yo escucho
2: Lindy.
1: Guarapo de la mata.
0: Guarapo de la mata.

0: cancela.
1: Vea, y lucubrando sobre la vida, he llegado a la conclusión de que hay cucas que te ponen, que te ponen que tú no escuchas ni los consejos de tu madre.
2: Yo escucho
0: el animal, no sé qué tal.
1: Se lo repito, elucubrando sobre la vida, he llegado a la conclusión de que hay cucas que lo ponen a uno que no escucha ni los consejos de su madre. Cuadro.

No han aprendido de la seducción del experto en el amor, del delivery del amor. Así le dicen a Elkin Rivas, le dicen el delivery del amor.

0: No, espérate. El que da no corona. Y el que no da es el que corona. Aprendan. Una filosofía de la calle, Maribel. Aprendan. Esa es la filosofía de Roiland.
1: Se partió la carrucha.
0: ¿Ah? Yo creo que todo el tiempo vamos a estar vivos. El que da no corona. Y el que corona es el que no da. Sigue así, tramponcita. Es verdad.
2: Es que es verdad. Yo tengo mis clientes viejitos, le doy una muelera y el que disfruta en la noche cuando yo llego a la casa de Carlos Alberto, mi esposo. Vengo con plata, mi amor, y el que disfruta. Y allá los huevos esos que me dan. Y el que no da me disfruta. El de la pensión.
0: Hombre, la chiquita.
2: Ay, espectacular, la equirriba de así es, nene, para que veas tú cómo es la vida, Jamison. Eso es algo que es irónico. De verdad. Yo lo acompañé a cobrar los cajeros. Y le doy una muelera. Hoy pido lo mejor, la mejor es la salvajada. Pido unos a pura coronita, mi amor, nos vamos para allá, para la calle del Picón. Y después se queda dormido el viejito, lo llevo para la casa y el que disfruta, ¿quién es? Mi esposo, Carlos Alberto.
0: Vea, le voy a dar un consejo. Si usted no sabe qué está pasando con su vida, vaya donde sus vecinos, que eso sí saben todo. Eso sí saben todo, my baby. Eso sí son chismosos. Vea, uno cuando no detona anda como aburrido. Así veo a la Chispina.

0: Ay, mi amor, no sabes cómo envidio tu corazón, ¿oíste? Envidio tu corazón porque él te bombea adentro y yo no, mamacita.
1: Yo escucho Olímpica.
2: Olímpica.
0: No sabes cuánta envidia le tengo a tu corazón, carajo. Muy bonita. Olímpica Estéreo. ¿Ustedes qué? Nos tomamos un guarito. Papi. What is Nagi? 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

0: a la final uno sabe cuando hace falta y cuando está de sobra, carajo. Confírmalo, Kevin Simanca. 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
0: 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Nos tomamos un guarito, papi. No es lo mismo, me

0: Elucubrando sobre la vida, he llegado a la conclusión que, hey, detrás de tus espaldas, no, el mundo no solamente habla gente de ti, estupideces, ¿no?
1: Sabroso. La gente me critica por no trabajar.
0: Elucubrando sobre la vida, he llegado a la conclusión que también hay gente que habla bien de ti a tus espaldas, ¿eh? El mundo no solamente tiene gente horrorosa, carajo. Oye, ¿por qué si las mujeres escogen mal al padre, quieren escoger bien al padrastro? Muy bonita escogedora. A la final del malo se quejan y del bueno abusan. Del malo se quejan y del bueno abusan. Confirma, my baby. Confirma, my baby. Nueva.